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0: Te indicamos la hora, las 8 y 30 minutos.
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0: Te indicamos la hora. Las 9:02.
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0: Te indicamos la hora, las 9:32.
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0: Te indicamos la hora, las 10 y un minuto.
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Te indicamos la hora, las 10 y 31 minutos. 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

0: Te indicamos la hora, las 11 y un minuto. 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

0: Te indicamos la hora, las 11 y 33 minutos. 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

0: Te indicamos la hora, las 12 y 5 minutos.
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0: Te indicamos la hora, las 12:32. 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

0: 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Te indicamos la hora. La una en punto.
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Te indicamos la hora, la 1:32. 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

0: Te indicamos la hora, las 2:01.
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Te indicamos la hora, las 2 y 31 minutos. 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

0: Te indicamos la hora, las 3:01.
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Te indicamos la hora, las 3:33. 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

0: Te indicamos la hora. Las 4 y un minuto.
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Te indicamos la hora, las 4:32. 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

0: Te indicamos la hora, las 5 y 3 minutos.
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Te indicamos la hora, las 5:32. 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

0: Te indicamos la hora, las 6:01.
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0: Te indicamos la hora, las 6:31.
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1: Te indicamos la hora, las 7 en punto.
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0: Te indicamos la hora, las 7:33.
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0: Te indicamos la hora, las 8:02.
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0: Te indicamos la hora, las 8:30.
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0: Te indicamos la hora, las 9 en punto.
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0: Te indicamos la hora. Las 9 y 31 minutos. 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

0: Te indicamos la hora, las 10 y un minuto. 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

Hola, hola, ¿qué tal? ¿Cómo están ustedes? Bienvenidas y bienvenidos a nuestro espacio de conversación e información en la 93.1. Somos Radio Match, somos Conexión AM. Bienvenidas y bienvenidos. Y llegó julio, saludamos a los julios y saludamos al mes de julio, primero de julio del año 2026, 10 de la mañana con 2 minutos. Hoy vamos a estar dando un vistazo a las informaciones, vamos a tratar de tomar contacto luego con nuestra unidad móvil y por ahí también con el concejal Lantaño. Vamos a tomar el contacto en un ratito más para que de esta manera podamos conocer respecto de lo que sucedió el día de ayer, donde de forma unánime los concejales de Angol decidieron colaborar. O sea, la disposición estaba hace rato. Aquí hay temas administrativos que hay que solucionar. De quién dependen, más allá de quién dependen, hay que solucionarlos.

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Oye, sí que está helado, pero hay solcito. El sol brilla y brilla en la ciudad de Angol. Ayer cayeron algunos chubascos. Voy a tener mucho cuidado con los ductos de evacuación de humo, de sus estufas. Limpia el cañón. Oye, quiero... ¿Ustedes escuchan los consejos? Sería interesante. Siempre escucha el consejo. Sepa cómo trabaja el concejal por el cual usted votó, porque en definitiva usted le dio trabajo a ese concejal. Por tanto, puede exigir también la representatividad respecto de lo que usted desea como vivir en la comuna, más allá de las cosas personales. Oye, no están para andar haciendo paleteadas los concejales, no. Son de alguna forma para fiscalizar la labor del alcalde y también llevar las inquietudes de la comunidad en general, las que nos benefician a todos. Oye, dicho eso, en uno de los últimos consejos, o hace uno o dos atrás, la concejal Beatriz Sangüesa indicó que sería bueno ver la forma de poder colaborar con los adultos mayores que hoy día tienen este sistema de calefacción con leña y poder generar la posibilidad de limpieza y apoyar a los adultos mayores. Se nota que es asistente social, se nota que es una mujer que está en terreno. Y ahí tiene sintonía con la comunidad. No por bolita de dulce, es la concejal más votada de la ciudad de Angol. Está ahí en clara sintonía con las necesidades que para algunos pueden resultar. Oye, ¿cómo no van a limpiar? Oye, hay personas, adultos mayores que viven solos, que ganan muy poco, muy, muy poco. Y que obviamente derivar 20, 30, 40, no sé, lo que valga limpiar el cañón de una estufa. Es un gasto bastante oneroso, caro para ellos. Y cualquier ayuda, por eso se valora la iniciativa de la concejal, que haya querido, de alguna forma, impulsar al resto de sus colegas, que también, al parecer, estuvieron de acuerdo, para poder realizar aquello. Así que ojalá se dé. Y si usted puede hacerlo, tiene las herramientas indicadas y conoce alguna persona mayor que esté viviendo sola o una pareja de adultos mayores que estén viviendo solo y que no tengan la posibilidad de realizar este trabajo, y si usted les puede colaborar, bienvenido sea. Vivimos en comunidad, tenemos que colaborarnos. Vamos a comenzar con musiquita, sí, porque luego vamos a tomar contacto con, a ver si podemos conversar con el concejal Lantaño respecto de lo que sucedió ayer. Hay tanto dimi direte, vamos a tratar de desenredar esta madeja. Oye, que tú eres el culpable, no, que yo, no, que tú no me escribiste, ay, que tú no me dijiste nada, ay, yo te quiero, y tú no. No, aquí hay cosas que hay que cumplir, pueden ser tediosas o no, hay que bajar la guardia para de este modo poder destrabar situaciones y poder cumplir con la comunidad, en definitiva. Que es bueno que tenga la información adecuada también la comunidad, porque cuando uno tiene la información adecuada, a veces puede opinar cosas que no tienen nada que ver con el tema. Pero aquí lo más importante es que ojalá haya una pronta solución y que Mayequito cuente con las luguitas y que todas y todos sigamos yendo y asistiendo al estadio, esperando que a fin de año Mayeco suba. Ya, eso es, sí. Sí, ya. Vamos con un poquito de música. 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
1: Seguimos haciendo Conexión AM a través... Ahí sí. Seguimos haciendo Conexión AM a través de la 93.1 en la ciudad de Angol. Somos Radio Match. Vamos a ver si podemos tomar contacto. Sí. Vamos a llamar. Lo importante es tener buena información y para eso vamos a ir con... Vamos a ir a la fuente informativa. Vamos a ver si... A ver, parece que ahí lo tenemos en contacto. Vamos a bajar un poquito la música por acá. ¿Me escucha bien, concejal?
2: Sí, muy bien, don Carlos Enríquez. Un gusto saludarlo.
1: Américo, muy buenos días. Gracias por atender nuestro llamado. Hay... Un tema que preocupa mucho, Américo, y que al parecer el día de ayer alguna luz de esperanza se vio. Hay confusiones también, dimes y diretes, pero aquí lo concreto es buscar rápidamente una solución. ¿Cómo? No sabemos, pero el tema es que las cosas se solucionen porque somos seres humanos y somos adultos. Las cosas se deben solucionar de alguna manera entre todos, conversando, buscando quiénes son. Y cómo podemos hacer todo esto. Américo, cuénteme por favor, hágame un resumen de lo que conversaron ayer, porque ayer vi una disposición total de ustedes.
2: Así es. Mira, primero te quiero contar de que nosotros tuvimos una reunión de esta el día viernes, y de ahí nació la voluntad de los concejales, propuesta por el concejal Luis Chamorro, de poder llamar a una reunión extraordinaria el día lunes a las 13 horas, ¿cierto? Todos los concejales, todos dispuestos, dijimos, perfecto, pedimos un informe referente porque había, quiero hacer dos precisiones, Carlos, que se hicieron mal hechas por la directiva. Yeah. Una, primero, de que había presupuesto aprobado o prácticamente lo teníamos nosotros encapsulado para no entregarlo. Yeah. Y no era así porque no existe presupuesto aprobado para Magic Unido.
1: Ya, yeah. Déjeme ahí hacer esa primera precisión, Américo, porque es muy importante lo que usted está señalando. Así, o sea, no había un presupuesto destinado mensualmente a colaborar con Mayeco. No había eso.
2: No existe porque... Y entonces... parado. Mentira. ¿Por qué? Porque nosotros, y ellos lo saben muy bien, Carlos Enrique, lo saben muy bien. Cuando la carta llegó en el mes de febrero, esa carta pasó a la Comisión de Finanzas, y la Comisión de Finanzas citó a tiro una reunión a los directivos de Mayeco, que ellos saben muy bien dónde, cuando hicimos esa reunión, estuve yo presente, y ahí nosotros le dijimos, cuando ya existía el fallo del TER de Temuco, existía, y le dijimos, miren, la factibilidad de que ustedes ganen después en Santiago, yo creo que es 50%, ¿cuánto se va a demorar eso? ¿Lo va a significar a nosotros tener parado todo este proceso? No, ellos insistieron en apelar, y nosotros dijimos, el otro camino es que ustedes paren una nueva directiva y nosotros podamos entregarle 30 días los recursos, al tiro.
1: Ya.
2: Eso es importante que sepa la gente, porque nosotros como concejales y presidente de la comisión, entonces, bueno, que es todavía Diego Beltrán, lo hicimos sentir y saber a la directiva de Mayeco. Bueno, ellos tomaron el camino largo con todas las consecuencias que hoy día ha tenido este problema. Pero la voluntad de parte del Consejo siempre ha estado, de parte de la Comisión de Finanzas, siempre ha estado. Incluso te cuento, Carlos Enrique, nosotros tuvimos, para tratar de destapar esta situación, reuniones el día domingo con personas apegadas a Mayeco para poder lograr alguna cosa objetiva. Pero la segunda parte es que ayer, ese día nosotros fijamos la reunión el día viernes, pedimos un informe, el alcalde subrogante del día viernes, que era don José Luis, pidió tirar un informe a Finanza, la factibilidad de cuánto se le podía dar para poder nosotros aprobar el día de ayer, ¿cierto? y un informe de la situación que estaba el Malleco Unido. Bueno, eso fue lapidante. Llegó el informe de cuánto nosotros podemos darle, que eso es importante.
1: ¿Cuánto se puede dar, médico? ¿Cuánto se puede dar?
2: Mira, el informe decía ayer que podíamos darle nosotros 5.500.000 pesos, ¿cierto? Mensualmente a partir de febrero. Pero hay cosas que lo traban. Por ejemplo, ellos tienen rendiciones pendientes, y eso tú sabes que la administración pública, cuando tú tienes que entregar dinero, tú debes tener cero rendición pendiente. Y hoy día el informe de la persona de finanzas dijo que habían rendiciones pendientes, que no estaba concluida esa rendición de los últimos fondos que se le habían entregado a Magic Unido el año pasado.
1: Ya, eso es lo primero. O sea, había disposición, se había determinado que se podía dar 5 millones y medio aproximadamente, y que lo que se podía...
2: Eso no se ha determinado. Eso llegó el informe de financia, la factibilidad de entregarle 5 millones y medio.
1: O sea, hay factibilidad de entregar esos recursos, más o menos. Ya, perfecto.
2: Hay factibilidad. Los recursos los tiene, el alcalde fue claro y preciso ayer de que los recursos el municipio los tenía, pero tenía que entregarlos jurídicamente como corresponde a una institución responsable. Porque nosotros no podemos, no sé si tú sabes, los concejales junto con el alcalde, podemos ser acusados de notables deberes, ¿cierto?
1: Claro, notable abandono de deberes con corresponsabilidad.
2: Por lo tanto, claro, corresponsabilidad, lo que significa eso, que nosotros pagamos con nuestro patrimonio las decisiones que tomemos de mala forma.
1: Ya, perfecto. Entonces, ya, hasta ahí está más o menos claro, que en el sentido de que había disposición, había un monto que se podía entregar a partir de enero, pero a la revisión de los documentos presentados por la directiva presentaba ciertas inconsistencias que lo hacían, en este caso, administrativamente inviable.
2: Inviable, así es.
1: Ya, perfecto. ¿Y cuándo ustedes comunican, o cuándo el municipio, el área administrativa del municipio, comunica esto a la directiva?
2: A ver, hubieron conversaciones en la mañana con la directiva por parte de algunos concejales y también de parte del alcalde, donde hubieron acercamiento de ver y buscar otra fórmula de poder entregar los recursos. Y ahí nosotros les pedimos a ellos qué manera, los esperamos hasta las 1:25, no sé si te das cuenta que el consejo estaba citado a las 3 de la tarde, ¿sí? Y el consejo partió a la 1:25 esperando alguna respuesta de parte de la directiva de cómo poder destrabar este problema, pero eso no llegó al consejo. Nosotros no pudimos hacer nada. Nosotros, yo te cuento, Carlos Enrique, porque aquí se ha contado una historia diferente, que hay concejales, que el alcalde y montones de cosas que se han dicho por las redes sociales que no son ciertas. Tenemos toda la disponibilidad, y el alcalde ayer lo dijo, este consejo, este alcalde tiene toda la disponibilidad de poder nosotros entregar los recursos, pero dentro del marco jurídico legal que corresponde. Nada más que estamos pidiendo eso, y tú entenderás que eso es lo que menos uno puede exigir, porque nosotros, si bien es cierto, nosotros somos concejales, votamos las plata, pero las platas que votamos en el consejo no son nuestras, son de todos los angolinos, y por lo tanto, con mayor razón, si fuera mi plata no sería ningún problema, pero aquí estamos hablando plata de los angolinos.
1: Claro, o sea, ¿ustedes esperaron el día de ayer para que se llegara con algún tipo de documentación o algún tipo de propuesta para poder destrabar? ¿Cuáles serían las alternativas, Américo, viendo ya el panorama de aquí en adelante?
2: Mira, aquí hay dos cosas.
1: A ver.
2: Primero, ¿qué propuesta lo pueden hacer ellos? ¿Nosotros cómo pueden destrabar? Segundo, que la Contraloría, a la consulta que nosotros le hicimos, llegara favorable a ellos o favorable a nosotros, poder entregarle recursos en las condiciones que hoy día está Magic Unido. Porque tú sabes que Magic Unido está en una condición donde el TER les dijo que no, que tenían que hacer una directiva nueva, con nuevas personas. En esas condiciones, lo dice la Contraloría, entreguenle recursos, no tenemos ni un problema, porque nosotros lo va a afianzar el documento que llegue desde la Contraloría. Y la otra situación, que el TER se defina y diga si esa directiva está a firme o tienen que hacerla de nuevo. Porque, perdón, el TRICEL, porque ellos agregaron el TRICEL a Santiago.
1: Claro.
2: Claro. Y si el TRICEL hoy día los dice que esa directiva está firme, ni un problema. Si el TRICEL los dice esa directiva no está, ellos tienen que rápidamente parar una nueva directiva y hacerla. Pero en mi opinión, Carlos Enrique, es que ellos deberían parar una nueva directiva transitoria donde puedan cambiar los estatutos de Magic Unido y y a lo largo de unos 3 meses poder tener una directiva definitiva. Creo que sería el camino más corto y no arriesgando el 50-50 de lo que te pueda decir el TEP, porque el TEP tuvo un 50. O estás a firme o te sale o elimina la directiva.
1: Claro, porque aquí, entendiendo, disculpe, Américo, entendiendo, digamos, toda esta trama que se ha generado, esto se inicia, entonces, este problema que está teniendo hoy día el Club de Deportes Mayo Unido, se inicia con la denuncia que hacen estos hinchas, estos socios del club, impugnando la elección y la directiva. Desde ahí en adelante se genera esta serie de inconvenientes donde el club, si bien es cierto, tiene una directiva, pero está prácticamente acéfalo porque no está ratificada legalmente esta directiva. Y desde allí en adelante cada tramitación ha obligado a la institución, al club, a dar vueltas largas, a buscar otra fórmula, porque ni siquiera el club puede tomar la plata que tiene, digamos, disponer de los recursos que pueda tener en la cuenta. Entonces,
2: ellos tomaron malas decisiones, muy malas decisiones, Carlos, verdad que te interrumpa, en el sentido de que nosotros, en este proceso, ellos llevan más de un año, nosotros estamos cumpliendo un año, yo este proceso, lo que salió del TER de Temuco el año pasado salió como en esta fecha, desde ahí ellos ya para adelante empezaron a tomar malas decisiones, porque yo te digo, en el largo de un año, estando apelando el proceso y todo este tema, se le ha ido un año, es decir, ellos pudieran haber hecho algo diferente, totalmente, y lo podían hacer. No apelando al TER, haber parado una nueva directiva, y hoy día ellos estarían gozando y no tenernos a nosotros, ¿cierto? Con no entregar los recursos producto de esta situación, que nosotros no la hicimos, pues nosotros no hemos hecho ninguna presentación como concejales, ni nada, no lo hicimos nosotros, ¿cierto? No depende de nosotros, y depende solamente de las decisiones que pudieran haber ellos tomado, pensando coherentemente con lo que iba a pasar en la institución. Porque sí, el año pasado, si bien es cierto, dicen, se le liberaron los recursos en el mes de diciembre, sí, pero los recursos estaban aprobados desde el mes de marzo. Nosotros teníamos nada que hacer ahí porque estaban aprobados ya en el mes de marzo. Es decir, se le entregaron en el mes de diciembre, producto de una ventana que abrió el secretario municipal, pero esos recursos ya estaban aprobados. Hoy día no existe nada aprobado dentro del consejo, pero con toda la disponibilidad de hacerlo, Carlos, con toda la disponibilidad, yo creo que si hoy día ellos presentaran alguna petición o alguna fórmula, nosotros podemos llamar a un consejo extraordinario, que no tenemos problema en hacerlo el día que quieran. Nosotros estamos con esa disponibilidad que hemos tenido siempre. No es que estos concejales estén, matando a Mayeco. No, nosotros hemos sido y hemos funcionado coherentemente y responsablemente con la función que nosotros nos entrega la gente.
1: Ahora bien, Américo, como esta consulta que se hizo en la Contraloría salió de parte de este caso el presidente de la Comisión de Deportes, tengo entendido que el concejal...
2: No, los hicieron dos consultas.
1: Ya, perfecto.
2: Hicieron dos. Ya. Una que se hizo a través del municipio con un acuerdo consejo que se pidió.
1: Ya.
2: Y otra que hizo individualmente el concejal Beltrán. Ninguna de las dos ha tenido respuesta. Además, se pidió una videollamada con un controlador para ver si los atendía. Tampoco se ha designado a través de transparencia. Hemos hecho tres acciones desde el consejo para poder destrabar esta situación con la Contraloría.
1: Sí, porque
2: ha dado resultado.
1: Claro, porque en este sentido es más fácil para una autoridad probablemente buscar alguna respuesta. O sea, a ver, llamar a Contraloría e indicar de que hay un proceso, que ustedes hicieron una consulta y que necesitan una respuesta breve para poder dar solución a un tema que preocupa a la ciudadanía, en este caso al deporte angolino. O sea, ¿eso claro, también ustedes lo han hecho, Américo?
2: Sí, pues se ha trabajado toda la instancia con la Contraloría y no hemos tenido respuesta. Así es que nosotros ahí ya no, tú sabes que los plazos de la Contraloría no son todos iguales. La Contraloría se toma su tiempo para responder, hace algunas investigaciones y de ahí recién responde. Así que nosotros no podemos hacer como consejo ya ninguna otra acción, sino esperar hoy día que los diga en la respuesta a la Contraloría. Tenemos dos opciones, la Contraloría, y tenemos también el Tricel de Santiago, que nos diga, oye, esta directiva está firme o no, esta directiva no puede ser, tienen que llamar a una nueva elección.
1: Ya,
2: y yo te digo que aquí se han tomado decisiones malas.
1: Ya, y aquí, por ejemplo... A ver, supongamos que está todo, que Tricel diga que la directiva no es la que corresponde, que tenga una respuesta negativa.
2: Tiene que hacer una nueva.
1: Y que desde...
2: Tiene que llamar una nueva. ¿Qué lo...
1: pero eso va a demorar un tiempo. Eso va a demorar un tiempo.
2: No, mira, cualquier directiva que hoy día tú puedas hacer nueva no demora más de 20 días. Y te voy a decir por qué. Tú llamas a la elección... Hacen la elección y después presenta las actas, tú tienes que presentarlas ante el secretario municipal. Y ahí corren algunos tiempos. Por ejemplo, el secretario municipal tiene 20 días para subir esta directiva al sistema, tú sabes, al registro civil. ¿Y por qué 20 días? Porque en esos 20 días no tiene que haber ninguna impugnación de la elección, ¿cachai?
1: Ya.
2: Si no hay ninguna impugnación a la elección, tú la subes y no tienes ningún problema. Pero ahí están los plazos. Son 20 días, en un mes tú le estás entregando los recursos y no te has demorado más que eso, que ese tiempo.
1: O sea, la disponibilidad está, el presupuesto también podría estar, está, porque está comprometido por el alcalde.
2: Está, el alcalde lo dijo que sí, estaba.
1: O sea, aquí hay
2: que votarlo nomás.
1: Hay un tema administrativo que en definitiva debe... si hubiese otra... digamos otra forma, yo todavía estoy tratando de pensar qué forma puede haber que sea mucho más rápida que los 20 días. ¿Qué otra forma podría haber para poder entregar estos recursos rápidamente?
2: Te digo que jurídicamente es difícil.
1: Jurídicamente difícil.
2: Yo te digo, claro, ellos por ejemplo tienen que pensar y que tienen que normalizar la situación con finanzas. Uh-huh. Eso es netamente de ellos, los plazos se los toman ellos, los que quieran, pero depende de ellos. Pero aquí, Carlos Enrique, mira, es una situación que Magic Unido debe conversarlo entre ellos, es una situación, un problema de ellos, lo causaron ellos, no nosotros, porque a nosotros las redes sociales lo han destrozado, sobre todo este concejal, sin tener arte ni parte, y han dicho porque han informado mal a la gente. Yo creo que ellos deben hacer un mea culpa hoy día y sentarse, pedirlo quizá una reunión al consejo. No vamos a tener ningún problema en sentarnos a conversar de nuevo con ellos y ver y buscar cómo poder destrampar esta situación. Sí. Yo creo que pasa por ahí, pero no está pasando por el consejo ni el alcalde. El alcalde fue muy claro ayer en decir nosotros tenemos los recursos, la disponibilidad y todo lo que Valle Unido necesite, pero hay un problema jurídico, hay un tema administrativo que ellos están pasando y ellos deben solucionar su problema jurídico, ver, buscar la fórmula más rápido y terminar con esos egos, ¿cierto? Ese ego de que tú eres más fuerte que yo. Y ver el tema administrativo, y estamos sentándolo a la mesa y estamos destrapando esta situación.
1: Sí, bueno, la pelota ya está ahí jugándose. Lo importante de esto es que hay disponibilidad. Aquí el llamado también, en este caso, a la cordura, más que en las cosas personales, aquí lo que prima es una institución, que es Club de Deportes Valle Unido, que es una institución con historia, con más de medio siglo de historia. Por tanto, aquí de alguna forma cada uno tendrá que hacer lo que le corresponda para poder llegar a una solución final, porque como le decíamos acá, hay niños, hay un montón de gente que sigue el club, que seguimos, que vamos el domingo al estadio, pero también las cosas deben generarse.
2: Pero la pelota no la tenemos nosotros, Carlos Enrique.
1: Ya. Eso es lo importante hoy día, saberlo, y por supuesto está nuestro teléfono a disposición.
2: Aclararlo a la comunidad.
1: Claro, ya. Porque eso también no nos quedaba, porque lo que nosotros sabíamos hasta el minuto de que por culpa de esta consulta que había hecho el concejal Beltrán se había parado todo.
2: No, pues hay que informarse, Carlos Enrique, o llamen, no, pregunten, no. Porque yo no voy a andar aclarando por el Facebook las cosas, pues si en el Facebook a nosotros lo hacen tira, gente que no tiene idea, que se le entrega mala información y que ha hecho casi a algunos hasta actos casi delincuenciales, donde a uno le prometen que le van a pegar, que trabajo en la calle, que esto, que me agarren, que lo... Oye, eso, olvídate. Fíjate, con eso tú no contribuyes a nada a mejorar una situación, todo lo contrario. Y nosotros nunca no hemos estado disponibles, así que este consejo yo creo que ha sido uno de los que ha estado más disponible. Nosotros lo estamos sentando con Magic Unión desde el mes de febrero cuando hicieron la solicitud y le dijimos lo que se podía pasar y ellos lo tienen muy claro. Ahora yo te digo, si ellos quieren, tienen otra fórmula, que los digan, no tenemos ningún problema, llamamos a un consejo extraordinario, llamamos a una comisión, lo hacemos y no tenemos, tenemos todo lo que ayer dijo, están los recursos, falta aprobarlo. Ningún concejal se lo bajó la mano cuando dijimos aprobaríamos los recursos de esta manera y levantábamos todos la mano los concejales. Así que por lo tanto, yo te digo, Carlos Enrique, con mucha responsabilidad y con mucha certeza de que la pelota no está al lado de nosotros, está al lado de ellos, y ellos cuando quieren, échenla a jugar y ahí vamos a estar los concejales.
1: Bueno, era importante aclarar esto, Américo. Yo ayer escuché a cada uno de ustedes porque estaba atento a esta situación.
2: ¿Se escucha la pregunta?
1: Y veía que todos tenían disposición, pues entonces había algo que uno no lograba entender aquí en este tema. Pero lo importante es que está a disposición ahora. Ojalá que prontamente se solucione este tema administrativo para poder...
2: ¿Me escucha mal?
1: ¿Aló? ¿Me escucha? ¿Ahora me escucha?
2: Ahora sí.
1: Ya, ahora sí. Ya, lo que le decía, ojalá que esto se solucione rápidamente y que podamos tener la posibilidad de que ya la gente esté tranquila, los jugadores estén tranquilos, porque además también son muchachos, son jóvenes que necesitan este aporte, esta remuneración, qué sé yo, este aporte social que les hace el club para que ellos jueguen, porque es un trabajo, en definitiva, que ellos lo cumplen muy bien. Lo están cumpliendo bien. Y lo están cumpliendo muy bien, además.
2: Sí, por eso te digo.
1: Sí. Américo, muchas gracias por atender nuestro llamado y también aquí la disponibilidad también, si hay alguien que de la institución que también quiera dar su opinión al respecto, bienvenido sea. Un abrazo, Américo, que esté muy bien, muchas gracias.
2: Lindo, gracias, chao, que esté bien.
1: Vale, chao. Ahí estaba el concejal Américo Lantaño dando su parecer, su opinión respecto a esta situación. Lo que se espera es que, prontamente se solucione este tema administrativamente, que se presenten los documentos, qué sé yo. O sea, y a veces también pasa esto, que si es por mí, que a lo mejor alguna persona impugnó, me corro al lado, pues si es más importante la institución que las personas que están hoy día, porque las instituciones, o sea, las personas pasamos por una institución, pero la institución es la que queda en la historia y la que queda de alguna forma representando a nuestra capital de la provincia de Malleco. Ojalá que esto se solucione pronto, por el bien del club y sobre todo porque se están haciendo las cosas bien en los futbolísticos, y eso es el tema que da lata, porque futbolísticamente han andado muy bien, ahí hay un cuerpo técnico que está trabajando seriamente, los muchachos, a pesar de que están en tercera división, trabajan como profesionales. Entonces, lo que se requiere aquí son los recursos para poder subsistir aquí a fin de año. Y la pregunta viene de inmediato, si estamos teniendo estos problemas hoy día en la tercera división A, ¿seremos capaces de tener un club en el fútbol profesional cuando tenemos que multiplicar lo que hoy día se gasta por 5, por 10, ¿se tendrá esa capacidad? Y sobre todo cuando estamos hablando de que los viajes son más extensos, que son otras exigencias en el fútbol profesional. Entonces, hay varios temas que son importantes también analizarlo. Si hoy día estamos en ANFA, fútbol amateur, que entre comillas semiprofesional, hay inconvenientes para reunir los recursos. Sabemos que hay una hinchada, pero la hinchada no tiene las lucas como para parar el club. Cuando lleguemos al fútbol profesional, ¿lo podremos mantener de la misma forma? ¿Lo podremos mantener bien? Es una pregunta que hay que hacerse y es un trabajo que hay que comenzar a desarrollar desde ya, porque no va a llegar el minuto de que el club suba, que no hayan interesados, no hayan sociedades anónimas interesados, o que no se cree una sociedad anónima deportiva que maneje los destinos del club, no va a valer absolutamente de nada. Entonces, aquí hay que hacer un trabajo mucho más profundo, hay que, creo que, reunirse todos los que quieren al club, los que tengan algo que decir, los que tengan algo que aportar a esta discusión y poder zanjar prontamente todo esto. 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Ya, vamos a la música. Vamos a la música, 10 de la mañana, 45 minutos. 10 de la mañana, 45 minutos.
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Economía en Rojo. Más revela aquí proyecto de reconstrucción y dice que no podemos perder tiempo. Necesitamos reactivar la economía y el empleo, sostuvo. Pero con la mega reforma, no creo. Y se cayó la acusación constitucional contra el ministro, el ex ministro de Hacienda. Y esto abre recriminaciones entre las sensibilidades de la derecha. Las diferencias se hicieron notar y ahora esta es una pelea de cuchillos afilados. Jefe de los topos insiste en denuncia por acoso de las Fuerzas Armadas venezolanas. Hay paranoia respecto a quiénes somos.

0: Ya estamos, ahora sí. Ya estamos en contacto. Vamos a ver de inmediato lo que está pasando.
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0: Estamos en contacto en este instante con Miguel Ángel Albarrán, que está en algún punto de la ciudad de Angol. Adelante, Miguel Ángel, buenos días.
2: Buenos días, Carlos. ¿Qué tal a esta hora de la mañana ya? Con 8 grados. Oh. 8 grados en la capital de Mayico. En los sectores cordilleranos, los Alpes, Vegas Blancas, ya hay, digamos, nieve hacia el sector rural.
0: Mire, nievecita.
2: Por eso las bajas temperaturas, don Carlos Enrique.
0: Por eso las bajas temperaturas y la nieve en la cabeza de algunas personas, como nosotros.
2: También, para mencionar, Carlos, a través de la radio, que el tema de Mayigonío ya se lo manejó, estaba escuchando la entrevista ahí con Américo Lantaño, ¿verdad? Este tema, o sea, para resumir, el alcalde manifestó que los recursos están, se necesita una propuesta de Mayicurío para depositar los dineros en una cuenta que corresponda. Actualmente está bloqueada por todo lo que conocemos, son dineros fiscales que tienen que depositarse, digamos, en una cuenta que corresponda a la entidad,
0: claro.
2: No una cuenta, digamos, anexa que sea de X persona, lo que manifestó el alcalde el día de ayer. Y hay temas que no se han cumplido con, digamos, con temas provisionales y con rendiciones de algunas cuentas por parte del elenco rojo mayequino. Esa es la carta que entregó la encargada de finanzas al municipio respondiendo a la petición nuevamente de Mayeco Unido, Carlos, lo que manifestaba el mismo propio Américo Lantaño en la entrevista que le hizo él. Y también ha sido amenazado por parte de redes sociales, tanto psicológicamente como incitar a agredirlo físicamente, lo que manifestaba también en la entrevista Carlos.
0: Claro, no, eso es más complejo porque ahí estamos hablando de un delito propiamente tal, y no creo que las cosas se puedan, o sea, hay una solución así. No, para nada.
2: Claramente
0: que no.
2: En otro tema... Más bien, Mauricio, la Seremi, Carlos, la Seremi de Justicia llegó hasta la capital de Mayeco el día de ayer. Dos temas: cómo trabaja la corporación judicial, ¿verdad? ¿Cuáles son los beneficios que presta? Todo eso. Y hay que mencionar que está prestando servicios a las personas que normalmente no tienen dinero para poder tener llegar
0: acceso a un abogado
2: particular, ¿cierto?
0: Claro.
2: Cumple una función, así que se está trabajando en eso, como también facilitar más esta atención. Se está realizando una buena atención, pero cómo facilitarla más. Lo otro, el otro tema ¿qué pasa con el servicio médico legal de Angol? Porque todos los cuerpos, digamos, por X motivo, algún suicidio, algún accidente de tránsito, algún homicidio, o algún peritaje que se realice acá, no hay médico legista, hay que ir a Temuco. Y ese es un trámite que es complejo para las familias, ¿verdad? Debería existir un médico legista acá en la comuna de Angol para ver tratar todos estos temas de la provincia, porque claro, la infraestructura está, pero falta esta persona y todo depende esto del Ministerio de Justicia, Carlos.
0: Claro, ahí obviamente ese es un tema de larga data, Miguel Ángel, respecto a que hay infraestructura. Me acuerdo cuando se entregó la infraestructura del servicio médico legal, después hubo una ampliación, está en las condiciones óptimas para poder desarrollar algunos tipos de peritaje, pero hoy día faltan los profesionales que tienen que estar al mando de este servicio médico legal, que es un ente colaborador de la justicia. Por tanto, aquí, como bien dice usted, el Ministerio de Justicia es el que tiene que actuar rápidamente para poder contratar al médico o incentivar a alguien que se venga acá, porque también a lo mejor probablemente no sea del interés del profesional llegar a una comuna como la nuestra. Pero aquí debe primar el bien común, y el bien común dice que ojalá haya un médico legista para poder desarrollar todas estas tramitaciones que, como bien dice usted, más allá de las autopsias propiamente tal, también hay otro tipo de exámenes que son legales y que contribuyen a la labor que desarrollan los tribunales.
2: Claramente, eso es el tema que se está trabajando entre los concejales también con la Seremi de Justicia para que exista un nuevo, digamos, personal ahí, tema médico, para realizar todas estas prestaciones. Usted hablaba bien claro ahí también, dio en un punto que es relevante, que dijo que cuáles son las alternativas o la, para poder que un médico llegue hasta la capital de México. Le consultamos años anteriores a un director del hospital, no vamos a dar el nombre, pero le preguntamos, oiga, ¿por qué falta este médico acá, se le paga menos, se le paga más? Y él nos dijo que se le ofrecería sobre el sueldo y un poquito más para que un médico llegase a Angol, al hospital de Angol, un especialista. Pero ¿cuál es el tema, don Carlos? Usted dio en uno de los puntos clave que él nos dijo en esa oportunidad, que ahí interviene la familia.
0: Claro.
2: ¿Qué colegio hay?
0: Sí. ¿Qué ofrece la ciudad?
2: ¿Qué características son los colegios que hay en Angol? Por ejemplo, hablemos de Angol, porque era para Angol.
0: Claro.
2: ¿Hay algún centro comercial de las características a esa clase, digamos, para las que vienen acá a la familia? ¿Hay un mall? ¿Hay esto otro? ¿Qué tengo para divertirme el fin de semana? O sea, el médico tiene las intenciones de venir, pero la familia le dice, le digo, ¿qué hay, un colegio para nuestros hijos? ¿Hay un centro comercial adecuado, por ejemplo, un mall? Porque pero, eso lo dio la explicación el...
0: Claro, y ese argumento...
2: El director... Se lo voy a decir con nombre y yo para qué vamos a estar con don René Lopetegui, conversamos recientemente, claro. Y él nos manifestó esta oportunidad.
0: Claro, pero y eso tiene mucha razón la persona esta que le comentó.
2: Buscando,
0: le comentó
2: por, eso se vienen por eso a veces los médicos vienen de Temuco a Victoria, porque rapidita la vuelta, viene a Temuco, de Temuco a Victoria y se vuelven, de Temuco a Victoria y se vuelven.
0: Claro, porque además también, si usted revisa las crónicas respecto de la calidad de vida, el índice de calidad de vida que tienen las ciudades, nuestra ciudad es calificada como una de las ciudades con peor índice de calidad de vida. Entonces, solamente ese argumento para algunas personas hace inviable venirse hasta la ciudad de Angol.
2: Interviene la familia, don Carlos, la señora, el hijo, o sea, los vamos a cambiar de acá a allá, ¿cierto? Y a veces por unas lunquitas más, o acá, pues, ¿cierto? Y en el tema del fútbol, igual, pues usted que hemos estado en el fútbol, por ejemplo, ya que se venga un futbolista desde Concepción a jugar a Mayek Unido, por ejemplo, lo va a pensar, si tengo esto acá, a veces es compleja esta situación. ¿Se recuerda cuando un jugador de Coquimbo, de la U, se fue a Coquimbo y después volvió nuevamente a la capital porque no era de su agrado, no tenía las condiciones, intervino la familia y específicamente la señora? Estoy muy alejado de la familia, el colegio de los hijos acá, tengo que tener un estándar de vida que no me gusta, no corresponde. O sea, intervienen varias alternativas, y en el tema de los profesionales de todo tipo, de la salud, como le hablaba ahora, es un punto clave que mencionaba usted.
0: Claro, ¿no? Es complejo esa situación, por tanto, cuando se toman estas decisiones, se toman con base a la historia, a lo que se conoce de las ciudades para poder llegar. Y obviamente también es beneficioso esta conversación que se están sosteniendo entre autoridades para ver y zanjar prontamente este problema, porque aquí no tan solo, complica a la ciudad de Angol, sino que estamos hablando de que este servicio médico legal...
2: A la mayoría.
0: A la mayor parte de la provincia de Malleco. Así que por eso es tan delicado este tema, que ojalá se pueda zanjar prontamente.
2: Claramente, Carlos. En el tema, por ejemplo, ya de la Fuerza Armada, ya ahí se designa, ¿no? Y tiene que...
0: Claro, no. Claro, ahí no hay pito que tocar. Ahí claro. Simplemente a su orden nomás y van. O viene, claro. En este caso.
2: Así, don Carlos, nos quedamos con usted ahí en el estudio central.
0: ¿Cómo está moviéndose el centro de Angol? ¿Usted está por el centro, Miguel Ángel?
2: Sí, están trabajando las maquinarias pesadas porque están cambiando como las matrices, y justo en el Banco Estado, tanto al frente como en la farmacia. Y dificulta, digamos, el paso de las personas, pero se debe hacer esto para... es por un bien mayor, digamos.
0: Claro.
2: Y se va, y no va a ser todos los días la intervención de poder sacar, reparar, colocar nuevo y nada más que eso.
0: Don Miguel Ángel, ¿le puedo dejar ahí una pregunta que usted le puede señalar a alguna autoridad pertinente? Hace ya bastante tiempo salió la ley No Más Cables respecto a poder evitar de que en los centros de las ciudades hubiese una cantidad de cables eléctricos colgando de los postes de luz. Y hay ordenanzas, y además de la ordenanza hay una ley que indica que se debe exigir a las empresas el retiro de estos cables. En algunas comunas de Chile ya se está haciendo. ¿Qué se está haciendo en Angol? Sería interesante saberlo, Miguel Ángel.
2: Claro, vamos a tomar contacto con la autoridad que se está realizando sobre esto, como dice usted, la basura aérea, ¿cómo se llama?
0: Basura aérea, claro.
2: Así que vamos a ver qué sucede en esta materia.
0: Que tenga buena jornada, Miguel Ángel, que esté muy bien. Chau, chau.
2: Esté muy bien.
0: Ahí estaba la información desde Exteriores con Miguel Ángel Albarrán. 11 de la mañana, 8 minutos. 11 de la mañana, 8 minutos.

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1: Seguimos haciendo Conexión AM a través de la 93.1. 93.1 tenemos a esta hora una información que nos llega respecto de un accidente de última hora. Reporte de ruta Malalcahuello, la CH-181, último minuto, camión atravesado en la vuelta pasado el sector Salto de la Princesa, en el camino que conecta Manzanar con Malalcahuello. Las condiciones climáticas de nevazón y agua-nieve en la zona han complicado el tránsito. El paso se encuentra totalmente cortado, manteniendo a más de 200 vehículos, buses, camiones atrapados en el lugar. Se recomienda máxima precaución el tránsito en sectores cercanos al condominio Helvetia. Sugiere solo para vehículos 4x4 con uso obligatorio de cadenas. ¿Y por qué es importante esta información? Porque hay mucha gente de la ciudad de Angol y de Coyipú y de Renaico que van a la nieve, hasta ese sector, Curacautí, Malalcahuello. Y los fines de semana se realizan viajes. El tema es que los viajes tienen que reunir todas las condiciones de seguridad para evitar cualquier tipo de inconvenientes. Entonces, a esta hora, la ruta SACH-181 se encuentra cortada, pasado el sector El Salto de la Princesa, camino que conecta con Manzanar con Malalcahuello. El pavimento está resbaladizo, ha caído agua nieve, nevazón en algunos lugares más altos. Y hay 200 vehículos que se encuentran atrapados ahí, que no pueden avanzar para ningún lado. Están trabajando las unidades de emergencia en el lugar.

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Seguimos con música, ¿sí? Nos vamos a ir al... ¿Retrocedemos en el tiempo? Vamos a retroceder en el tiempo. Fines de la década del 70. Temazos estos, ¿ah? ¿Eh?

Porque, como dice el profe Massa, la ignorancia se puso soberbia hoy día. Y esa combinación, de verdad, es catastrófica. Ignorancia y poder, ignorancia y poder de opinión también, no, catastrófica. Es como tener diarrea y tos. No, no son buenas combinaciones.

11 de la mañana 30 minutos en los estudios de la 93.1. Hoy estaba buscando un tema. Sí, un temazo. Después le hablo de eso. Sí. Y esto sucedió en la ciudad de Los Ángeles. Dan de baja a carabineros de Los Ángeles por consumir Ozempic sin receta. La zona de carabineros del Bío Bío informó que 5 funcionarios que cumplían funciones en la comuna de Los Ángeles fueron dados de bajas tras acreditarse su consumo de Ozempic sin receta médica. Según el comunicado de la institución, la decisión se tomó después de aplicarles un test de drogas preventivo y que al menos 3 de ellos no probaran la indicación médica sobre la ingesta de este fármaco. No, no, si es para sentirme más tranquilo, para trabajar con ánimo. El protocolo de la policía establece que los funcionarios deben avisar sobre el consumo de sustancias antes que se les haga este tipo de controles o al momento de iniciar un tratamiento. En caso de que existan medicamentos en su sistema, en su cuerpo, debe ser con previa receta médica, lo que no se presentó en ciertos casos y por eso se tomó la decisión, puntualizó el delegado presidencial del Bío Bío, Julio Anativia. La autoridad reveló que Carabineros es una institución muy importante que tiene la confianza de la ciudadanía para cuidarnos en el combate de la delincuencia. Por lo tanto, es importante que Carabineros, que tiene todo nuestro respaldo, mantenga una posición de probidad siempre. Además dijo que estos son casos excepcionales.

Hoy sigue avanzando el Mundial, y vienen partidos de del terror. Buenísimos los partidos. Ayer, bueno, estamos claros, Francia

0: va avanzando paso firme Francia. Y oye, sale de un escollo Paraguay y se metió en otro. Oye, partidazo el de Paraguay, decía la paraguaya, jugaron a la antigua y pierna fuerte, bien concentrados, desordenando el juego del rival, nublando la posibilidad de que pensaran en atacar su arco, y de esa manera sostuvieron este empate que los llevó a los penales y que después obviamente se mantuvo en esto, la igualdad, hasta llegar al último penal. Estábamos enfermos los nervios. Así que, oye, el día de ayer nadie fue a trabajar en Paraguay. Para que vean ustedes, es un país, o sea, 7, 8 millones de tantos, no es tan chico tampoco, pero se vive el fútbol, la vida es distinta en realidad. Nosotros a veces, las personas desconocíamos, yo desconocía hasta antes de vivir allá, cómo es. El tema del calor agobiante, de la humedad y de cómo se vive el fútbol, porque allá desde el día martes, miércoles en adelante, fútbol, hasta el domingo. Y es barata la entrada para ir al estadio, además, en plata chilena. A ver, yo fui a ver un par de partidos, que vivía cerca de un estadio, de la Nueva Olla, por cierto, en Barrio Obrero, y íbamos a ver un partido. ¿Cuánto está la entrada para decirle? Como 3.500, 4.000 pesos, 3.500, partido de primera división, estoy hablando, sí, partido de primera división, 3.500 pesos chilenos, más que eso no valía, y en una buena ubicación. Pues ahora, si quería ir a la barra, me costaba 2 lucas. Y claro, y los muchachos allá también de alguna forma sueñan con llegar a clubes grandes y poder estar también en competencias internacionales. Así que fue una gran vitrina para la gente, para los paraguayos, que en su momento fueron calificados como uno de los mejores defensas del mundo, el fútbol paraguayo. Que no es un fútbol vistoso, digámoslo, no juegan el juego bonito y todo lo demás, pero sí son efectivos en lo que hacen y la forma de cómo lo hacen. Y por lo menos llegaron al Mundial, no como nosotros. Bueno, hasta que... ya, y recordándome de ello, vamos a ir a un temito, un temazo que para unos muchachos hip hop y los raperos que hicieron una fusión musical entretenida y también. Y un temazo. Así que vamos a. En honor a ellos. Y a los paraguayos que están desparramados. Porque aquí hay paraguayos aquí en Angol, sí, hay varios. Acá en la. No sé si en la región, me parece que hay varios. Aquí en Angol sí hay. Así que para ellos un temita ahí para que lo disfruten. 11:37, 11:37 minutos.
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Temazo, temazo, temazo, temazo de los muchachos de esta agrupación rapera paraguaya. D.E.A.E. Bills MC, que además también lo unen con una conductora local, hacen esta fusión entretenida, además, que habla del marzo paraguayo. Seguimos en Conexión AM, 11 de la mañana, 40 minutos. 11 de la mañana, 40 minutos. 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Wow, yeah. 11:44. Seguimos por aquí. Para atrás. Vamos allá.

Oye, la economía chilena no levanta cabeza y sumó un quinto mes con crecimiento negativo. ¿Cómo ayer estábamos? ¿Había una emergencia? Bueno, ahora hay una emergencia. El Banco Central informó este miércoles que el índice mensual de la actividad económica correspondiente al mes de mayo disminuyó un 0,9% en comparación con igual mes del año anterior. Con este dato, Chile acumula 5 meses consecutivos con el IMASEC negativo. Tras el menos 0,1% de enero, menos 0,3% de febrero, menos 0,1% de marzo y el menos 1,2% del mes de abril. Así que el escenario que se avizora es bastante complejo. Hay algunos que dicen que los que de alguna forma piensan que esto se puede solucionar con el tema de la mega reforma. Hay algunos que dicen que esto empeoraría con aquella, si se aprobase esa mega reforma.

Hoy a los 58 años de edad muere Manolo Arjona. ¿Quién dirá usted? ¿Pariente del otro Arjona? No. A los 58 años de edad muere Manolo Arjona, histórico integrante de Loco Mía. ¿Se acuerda de Loco Mía? Estos jovenzuelos españoles que bailaban con este abanico, se abanicaban cuando cantaban. Muchas mujeres les gustaban estos muchachos. Ellos no tenían los mismos gustos, por cierto. Y por acá dice, lluvia sobre lo normal entre Coquimbo y Magallanes. Las proyecciones para el invierno con la llegada de El Niño. Ah, hace rato que andan con esta cosa. Tras la confirmación de la presencia de las condiciones de El Niño, la Dirección Meteorológica de Chile entregó sus proyecciones de temperaturas y precipitaciones para esta nueva temporada de invierno. Según informó el organismo, para el trimestre de julio-agosto se proyectan precipitaciones acumuladas sobre lo normal en el centro del país, incluso en la zona austral y el estrecho de Magallanes. Lo anterior, dado que la Administración Nacional Oceánica y Atmosférica de los Estados Unidos anunció oficialmente que El Niño se ha desarrollado en el Pacífico tropical a través del aviso de El Niño emitido por el Centro de Predicción Climática. Con ello se confirmó las condiciones de El Niño están presentes y se espera que sean más intensas hacia la temporada de verano 26-27, según lo señalan estos expertos. Así que hay que tener cuidado. Limpie la canaleta, saque las hojitas, ¿sí? Si usted tiene un vecino, una vecina que es una persona de la tercera edad y que no puede subir la escalera y menos andar sacando hojas de las canaletas, bueno, ocupemos esta solidaridad, aprovechemos estas vacaciones de invierno. Papás, enseñen a sus hijos la solidaridad. Cuán importante es saber que vivimos en comunidad. Cuán importante es saber que a través de lo colectivo se pueden lograr grandes beneficios para todos. Y por cierto, como vivimos en comunidad, y hay personas que por más que quieran, no pueden o no tienen los recursos, debemos colaborarnos y apoyarnos entre nosotros. Y de esa manera poder tener un mejor vivir. Y hay muchos adultos mayores que viven solos, que eso obviamente es muy perjudicial, porque anda acá angustiado por ahí, sacando cilindros de gas y otras cosas más. Pero también hay personas de buen corazón y nosotros apelamos a aquella, a usted que tiene sus hijos, de repente, ¿por qué no hacer algo en familia? Ir a ayudar a alguien, ¿por qué no? Y de esa manera también usted le estará traspasando una muy buena información a su hijo, que el vivir en comunidad implica eso, también hacernos responsables del otro. Una sociedad también vive de esta manera y así también le estará entregando buenas enseñanzas. A veces nos quejamos, oye, que la juventud. ¿Pero qué mostramos nosotros? ¿Qué hacemos? ¿Ah? En fin, y nosotros de buena voluntad fuimos a ayudar allá a Venezuela. Pero lamentablemente los topos y varios organismos de rescate, de ayuda internacional, se están quejando, puesto que hay una especie de paranoia de las Fuerzas Armadas venezolanas. Bueno, son escándalos.

Así como George Harris, llegan metiendo ruido, déjenlo que hay, después son víctimas. Ya, pero en este caso, en definitiva, mucha gente fue a colaborar, a ayudar, porque se necesita mucha ayuda, pues se vino abajo una ciudad completa. El tema es que aquí están colaborando muchas personas que son especialistas en rescate, pero que lamentablemente cada cinco minutos tienen que mostrar su cédula de identidad, dónde vienen, qué andan haciendo, cuáles son los equipos. Oye, tienen ahí equipamiento especializado para poder determinar si hay personas que están bajo escombros. Pero solamente la internación de este equipamiento fue tan compleja que ya desde la llegada de estos equipos, de alguna forma no han podido desarrollar su trabajo como es debido. Y por ahí aparecía el vicepresidente tratando de prácticamente preguntar cosas técnicas que asumimos que el burro no sabe, pero que en definitiva lo único que están haciendo es dañar a sus propios compatriotas, porque hay mucha gente que tiene muchas ganas de ayudar, de aportar, porque han llegado de países que sabemos de estas cosas, porque acá en Chile nosotros sabemos de estas cosas, de los rescates y todo eso, y los topos son un ente especializado en aquello, pero que lamentablemente no han podido desarrollar esta actividad como es debido, porque cada cinco minutos, como le digo, les preguntan qué están haciendo, qué anda, ¿no? Y así hay muchos otros que han venido desde Europa y que hacen exactamente lo mismo, que ya están tratando, inclusive hasta desistir de seguir ahí. Y eso, ¿a quién va a perjudicar? A quienes necesitan la ayuda. Hoy día hay muchas personas que necesitan saber dónde están sus familiares, inclusive si ya han fallecido sus familiares, darle digna sepultura. Hay que encontrarlos igual, y eso también es importante, hay que cerrar ciclos. Por tanto, el trabajo que están haciendo estas unidades de emergencia es valiosísimo, así que ojalá esto se respete y pueda prontamente de alguna forma poder tener también la posibilidad de que ellos desarrollen un trabajo como es debido. 11 de la mañana, 55 minutos. Nos acercamos rápidamente al mediodía, cuando nosotros nos ponemos los zapatitos de princesa y nos vamos a la Conexión AM. Oye, saludo a Carlito, que tiene que estar allí en el parque ya, Carlos. Saludos, Carlos. Está ahí en el parque, usted instalando sus autitos. Oye, a preferir los autitos del Carlos. Muy buen amigo, Carlito. Él tiene un problema visual grave, digámoslo. Y hace un tiempo atrás incluso lo atropellaron. En fin. Ya, vamos a la música. Este sí, ese también. Todo eso lo estoy viendo.

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1: Ya, ahora sí, nos comenzamos a retirar. Muchas gracias a todos ustedes por su sintonía. Seguimos haciendo comunidad, seguimos de alguna forma entregando lo que sabemos hacer, conversación franca, directa, información respecto a lo que está pasando. Y como decimos nosotros, ni siquiera nos crea a nosotros. Usted simplemente despierte ese espíritu crítico, su curiosidad, investigue, contrarreste información. Y de esa manera podrá tener una buena opinión con respaldo para poder de esa forma hacer grande a nuestro país, a nuestra ciudad. Nos vamos. Chao, chao. Chao, su brigancito, abogado Eduardo Contreras, Taglis Restobar, Taglis Bistro y Panadería y Pastel de Hierro. Chao, chao, chao, chao.
0: Así cerramos una nueva jornada en Conexión AM. En Conexión AM. Gracias por ser parte de esta conversación. Mañana nos volvemos a encontrar para seguir comenzando el día bien informados.
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0: Te indicamos la hora, las 12 y 31 minutos.
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0: Te indicamos la hora, la 1:02.
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0: Te indicamos la hora, la 1:33. 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

0: Te indicamos la hora, las 2:01. 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

0: Te indicamos la hora, las 2:33.
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0: Te indicamos la hora, las 3 y 2 minutos.
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Te indicamos la hora, las 3 y 33 minutos. 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

0: Te indicamos la hora, las 4:01.
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0: Te indicamos la hora, las 4 y 30 minutos.
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0: Te indicamos la hora, las 5 en punto.
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0: 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Te indicamos la hora.
1: Las 5 y 30 minutos.
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0: Te indicamos la hora, las 6 en punto.
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0: Te indicamos la hora, las 6:31. 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

0: Te indicamos la hora, las 7 y 2 minutos.
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0: Te indicamos la hora, las 7:31.
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